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3: Ok, mis amigos, ¿cómo están? Muy, pero muy buenas tardes. Bienvenidos todos en este sabadito de clásicas. Le doy la bienvenida. Estamos ya listos, prestos y dispuestos para complacerles en este sábado, sábado de clásicas, agradeciendo a mi compañero y amigo, Rudel García, que nos cede ya el micrófono, la cabina lista para llevarles este espacio, este maratón, el maratón de las clásicas de la 97.5 FM. Dele, mi Rubel, échale ganas, el tremendo Rubel que ya va rumbo a casa a descansar. Y bueno, llegamos y estamos ya preparados para complacerles, para llevarles alegría, para llevarles diversión. Aquí por la número uno, la 97.5. Teléfono de cabina 834-318-2402. 834-318-2402. Teléfono de cabina, también puede mandar su mensaje de WhatsApp al 834-352-0830. Arrancamos con los Mier. Y esto se llama Muñeca de Cartón, la música de los Mier. Súbele, Ireneo, súbele, por favor. A ver, Ireneo. Oiga, permítame.
4: Ahí te dejo todo lo que fue.
3: El viejo loco, el día de hoy, como que no tenía muchas ganas del viejo loco, pero, pues, el deber, ¿verdad? ¿Cómo crees que vas a fallar, viejo loco? ¿Cómo crees que vas a fallarle a tu público? A tu público que tanto te quiere. Ese viejo loco que el día de hoy ni ganas traía de venir, pero se acordó de los aboneros y de las novias que trae y todo. Y hombre, que se da la levantada el vato.

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1: Estamos apenas calentando motores, son las 18 horas, 6 de la tarde con 8 minutos. Me voy del pueblo, la música del maestro Chuy Cardoza. Llámenos 834-318-2402. Me voy del pueblo, Chuy Cardoza.

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1: 6 de la tarde con 11 minutos. Dice por acá mi Willy, manda saludos para toda la cuadrilla de Miguel, que ya andamos bien prendidos aquí con las agüitas amargas, escuchándote como todos los días. Bien arregladitos ya. Saludos para Américo, para Micho, para Miguel y también para el Barbas y para todos los camaradas que están escuchando La Más Prendida. Y se mandan los saludos y una canción de esas de las clásicas. Aquí estamos echando unas heladas. Qué bueno, está feo el calor. Me puede complacer con una melodía, la de Lola con Mr. Chivo. Te escuchamos aquí, Tavo Vélez, Araceli Vélez y el carpintero Víctor Zúñiga en la colonia Tamatán. Willy Cortés, quiero mañanitas para mi hijo Alexis Santiago Ruiz Moreno. Cumpleaños el día de hoy, 15 primaveras. Ya le festejamos hace rato con un espagueti y una rica pizza aquí con la familia, de parte de su papá Emilio Trejo, de parte de su mamá Teresa. Si le puede poner mañanita de Willy, te encargo una rolita de Bronco, la que sea, por favor. Excelente tarde de parte de tu amiga Teresa. Felicidades para el cumpleañero, que la pase feliz y contento. Lo mejor de lo mejor, hoy, mañana y siempre. Felicidades.

Dale que la siga pasando fenomenal, que cumpla muchos, pero muchos años más, lo mejor de lo mejor. Enhorabuena, muchas, pero muchas felicidades. Son los Cougars. El día que partí.

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0: Las 6:15.
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1: Y ahora vivo como un gavilán con las alas rotas. Ahí escuchamos la música del Vaivén del Amor, el grupo más romántico de México. Bueno, ya las 6:19, 6:19, tengo llamada. Bueno, HP, buenas tardes.
2: ¿Qué habla Juan Zapata?
1: ¿Qué pasó, Juan Zapata? ¿Cómo estás?
2: Ahí me la saluda al compadre Pancho.
1: ¿A su compadre Pancho, el del rancho?
2: Vivo en la Colonia México.
1: Ah,
2: en
1: la Colonia México.
2: La Colonia Estrella, perdón.
1: Ah, Colonia Estrella, Colonia Estrella, muy bien.
2: Sí, a Pancho.
1: ¿El del rancho? ¿Pancho, el del rancho?
2: A Panchito, y a salúdame a Chiquines, a Checo y a Campanita.
1: A Checo y a Campanita también, bueno.
2: Sí, aquí del... Aquí de Juan Zapata.
1: Juan Zapata, mi compadre Juan, hombre.
2: Sí, aquí andamos, estamos oyendo, Willy.
1: Qué bueno, Juanito, pues me da gusto.
2: Eres la buena onda.
1: Pues aquí estamos, echándole ganas un rato, ya ves, pues.
2: Sí, sí, está bien, Willy, tú échale ganas.
1: Claro, Juanito, ahí te voy a saludar, compadrito Juan, ¿eh?
2: Ahí te saludamos, ahí te oímos casi todos los días, Willy.
1: Te agradezco yo, Juan, que nos acompañes todos los días, me da bastante
2: gusto. Sí, aquí aquí en la Colonia Américo.
1: ¿En la Colonia Américo o México?
2: Sí.
1: Colonia en el Américo, ¿verdad? En el Américo Villarreal.
2: Digo, la Colonia Américo, perdón.
1: Ah, ok, bueno, te saludo entonces, compadrito.
2: Ahí estamos, Willy. Eres buena onda.
1: Sí, de veras que sí, soy buena onda, compadre. De veras que sí, sí, en serio, sí. Sí,
2: ahí estamos.
1: Sí. Cuídate, compadre, cuídate. Saludos para ti.
2: Órale, sí, gracias.
1: Ándale, soy buena onda, raza, soy buena onda, ¿verdad? No porque me vea serio, a veces se confunde la seriedad, se confunde con, pues, sí, pues, ven uno serio y, Willy, va a ser fastidioso, va a ser, pues, no habla. No, yo no hablo porque así soy, oiga, soy serio, de tiro. Aquí en la radio, pues, es mi trabajo, tengo que hablar, para eso me pagan, para hablar, para echar cotorreo, para todo, y me gusta mucho mi trabajo, pero soy muy serio, de veras, serio, serio, serio que soy yo. Allá en el rancho, oiga, cuando la gente se dio cuenta que yo iba a ser locutor, la gente no lo podía creer. En el rancho, y porque la gente decía, ¿cómo? Allá en el rancho a mí me dicen Freddy. Hay mucha gente, bueno, la mayoría de la gente en el rancho, allá en Las Conchas, de donde yo soy, la gente, sobre todo ya los señores, ya la gente ya mayor, me conoce como Freddy. Freddy, el hijo de Carmelo. Freddy, sí, Freddy, Freddy. Y la gente no lo podía creer, oiga. ¿Por qué? Porque como yo era de serio, ¿cómo Freddy va a ser locutor? Pues si ni habla el chavo, pues si es bien serio, pues si ni habla, o sea, es por eso, oiga, yo soy serio, soy muy serio, lo que pasa que, pues aquí el radio, oiga, el radio aquí, pues usted sabe que es otra cosa, ¿verdad? Pero yo soy serio, aquí en el trabajo también soy serio, aquí en el trabajo, así con mis compañeros y todo eso, la mayoría de mis compañeros me llevo súper bien con ellos, con todos, hasta con los de las demás cabinas, pero sí soy serio, y ellos les pueden preguntar, oye Willy, ¿cómo? ¿Es serio? ¿Es bien serio, Willy? ¿Es bien serio? Pero ya aquí en la cabina, pues ya, es otro rollo, raza, aquí en la cabina. Bueno, a ver, por acá dice aquí, Willy, mándale saludos para Panchito, que anda malito. ¿Por qué? A Panchito, que anda malito, anda malito, anda malito, pero ayer daba miedo ese Panchito, de veras. Nunca te compusiste, Panchito, en serio que sí. Nunca te compusiste. Qué bárbaro, en serio contigo.

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1: El grupo Soñador y este tema Te Vengo a Decir Adiós. Ay, juela. Bueno, eso para acá, Willy, mándame saludos como siempre, que escuchándote en el 15 y 16 Ocampo, con el radio a todo volumen, dice atentamente José Alfredo Zorita. Qué bueno, José, que nos acompañes allá en el 15 y 16 Ocampo, le mandamos el saludo. Qué bueno que nos esté acompañando, compadrito, de veras, un saludo para usted. Allá, mi buen amigo José Alfredo Zorita, 15 y 16 Ocampo. Dice Willy, por favor, una canción... desde una canción de la industria del amor, Las Rosas Rojas, con dedicación especial para Nayeli Puga. Ahí le saludamos a Nayeli Puga, de parte de mi compañero Luis Gutiérrez, escuchando el programa. Saludos para usted, don Luis. ¿Anda por allá o anda por acá? Por allá, ¿verdad? Allá por Fort Worth, Texas, allá por la Unión Americana. Hasta allá le saludamos. Dice Willy, dice, mira, el Pifas anda con todo. El tremendo Pifas, ahí le mandamos el saludo al buen Pifas. Desde aquí andamos en la labor. A ver si mandas billetes para comprarle pastura a tu vaca. Oye, fíjate, compadre, mi vaca ya, esa vaca ya. Oye, ¿desde cuándo que no? Pues ahí, dale algo, compadrito, aunque sea nopales, algo, jacús. Algo, dale ahí, tú, mico. Pues es que no ha habido morlacos, no ha habido, de veras. Ahí te encargo, hombre, ahí a ver si le llevas a unos quelites, algo, unos jacubes, unos nopales, algo para que se aliviane la vaca esa. Esa vaca estaría muy acabada, esa vaca, de veras. A estar muy acabada ya esa vaca. ¿Desde cuándo que no le mandamos nada pastura, nada, verdad? Y lo está seco ahorita, no hay ni llovido, no hay ni pastura, nada. Pues no ha llovido para acá. Qué bárbaros. Bueno, pues ni modo, pues qué le hacemos. ¿Verdad? Bueno, tengo por acá más de los temas. Vamos a complacerles a toda la racita que sigue reportándose, a toda esa racita que sigue dejando sus mensajes. La invitación para que se sigan reportando, 834-318-2402, 834-318-2402. El teléfono está disponible para que siga llamando, para que siga comunicándose. El WhatsApp está disponible también. El WhatsApp, 834-352-0830. Ahí en el WhatsApp también recibimos sus saludos. ¡Ánimo!

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2: Qué bárbaro, estamos de vuelta, son ya 6:00 p.m, ya son las 6:33 minutos, 6:33, muy pero muy buenas tardes, qué gusto que nos siga sintonizando, que nos siga acompañando en este sabadito de clásicas, ánimo.

0: Las 6:35.
1: Así es, las 6:35. Hijuela. Oiga, y escuchamos este tema del grupo Flash, el Super Flash. Y cada vez que me miro en el espejo, ¡ay! Y yo me veo más viejo, dijo aquel. Oye, saludos para Lupe el Toño, también para, dice, para Lupe el Toño, para La Caña, para José, para el Sammy, para Chano y para Luis, el Didi, y para todos los del taller, el Tope. Mándanos un viejo loco, por favor, viejo loco. Viejo loco. Ándale, ahí quedó el viejo loco para toda la raza que lo estaba pidiendo, ahí quedó el viejo loco. Un saludo para Américo Aranda, de parte de la persona que más lo ama en este mundo. Él sabe quién es y que siempre que me necesite, ahí estaré. Si me puede complacer con una canción de Brindis, esa canción que dice, daría la vida por un beso. Daría la vida por un beso de Brindis. Muchas gracias, Willy, que tenga una excelente tarde. Igualmente para ustedes, excelente tarde. Qué bueno que nos acompañen. Un saludo para la racita del equipo Alces, de allá de la UAT, ¿verdad? Que hoy ganamos.

Hoy ganamos 3-1 con goles de Lupe Navarro, Israel Eguía, que metió su gol de penal, muy bien cobrado, ¿eh? Y para toda la defensa, para el portero, Hermenegildo, que el día de hoy, de veras, tapó todo, ¿verdad? Haz de cuenta, Osvaldo Sánchez en sus mejores tiempos. Desde aquí seguimos festejando y escuchando al HP. Qué bueno que nos acompañen, amigos. Gracias a toda la raza futbolera. Aquí Victoria es una ciudad muy futbolera. Les mandamos el saludo a toda esa racita que nos está acompañando en las clásicas de la 97.5 FM. Por acá también tengo saludos para... Dice Willy, ánimo aquí en casita ya desde las 4. Llegué y ya estoy aquí escuchándote. Aquí en mi monstruo digital. Qué bueno, mi compañero Lorenzo Báez. También le saludamos. Échale ganas, Lorenzo. ¿Sí? Échale ganas, Lorenzo. Cuídate mucho y ánimo, racita. Sabadito de clásica.

0: ¡Qué bárbaro, qué bárbaro, qué bárbaro! Ahí escuchamos este tema, JLB y compañía. Este tema, La Inga del Perro Bailarín, con JLB y compañía, aquí en la HP. Ya faltan 20 para que sean las 7. Bueno, bueno, HP, buenas tardes, noches.
1: Fuera del aire, Willy.
0: Híjole, compadre, no tengo llamadas fuera del aire, compadre. Chinchero, no tengo llamadas fuera del aire, compadre. ¿Cómo lo hacemos?
1: No puedo estar en el aire.
0: No, compadre, es que ahorita no tengo llamadas fuera del aire, compadre.
1: Ah, bueno, mándale unos saludos.
0: Sí.
1: Para María Ochoa Castillo.
0: Para María
1: Ochoa Castillo.
0: María Ochoa Castillo.
1: Para Marisol Moreno Ochoa, que está en Gar de Jamón.
0: Marisol Moreno Ochoa también.
1: Sí. Para Mateo Moreno.
0: Mateo Moreno.
1: Y para Servando Moreno Terreno, que está cumpliendo años de acá del Barretal.
0: Y Servando Moreno, ¿verdad?
1: Okay. Soy Leandro.
0: Ok, Leandro. Servando.
1: ¿Te acuerdas, güey?
0: Fíjate que te, como que la voz te la escucho diferente, compadre, ya creciste, ¿ya cuántos años tienes? ¿Cuántos años tienes?
1: Vaya, ¿por qué estaba marcado para la de Glendy?
0: Para, ok. No, pues no habíamos tenido suerte, compadre, en las llamadas, pero fíjate que te voy a complacer. Entonces, ¿quién cumple años? ¿Quién cumple años, dices? ¿Quién?
1: Mi suegro, Servando Moreno.
0: Cumple años el día de hoy.
1: Bien, sí, las mañanitas, si quiere, hay una de Tropical Panamá.
0: Ahí en el Barretal.
1: Ah, el viejo loco.
0: El viejo loco también, ahorita lo vamos a mandar. De parte de su yerno consentido, Leandro. Yerno consentido. Aquí le estoy apuntando, es que estoy apuntando, compadre, con su yerno consentido, Leandro del Barretal.
1: Ya gasté la pesta, fe.
0: Ya, compadre, vine. Fue en la mañana.
1: Visita de doctor.
0: Fui en helicóptero, me lo prestó Irineo, el helicóptero. Ahí te lo mandamos, compadre.
1: Vale, saludos, Willy.
0: Cuídate bastante, saludos para toda la raza del Barretal. Órale, ya está. Oye, para la raza del Barretal, ya no jaló esto, Irineo, ¿por qué? Ya no jaló. Tan a gusto que estaba, hombre, ya no jaló aquí. Ya no, ándale, a ver ahí. Súbele. Ándale, ahí mero, muy bien. Tengo problemas con el monitor, Irineo. Viejo loco, por favor, si me pueden ayudar, tengo problemas con el monitor. Raza, una situación también que quiero compartirle a usted que me está escuchando. El teléfono, el 834-352-0830, es únicamente para mensajes de WhatsApp. No se puede contestar llamadas en ese teléfono. Tengo como 400 llamadas. Un número está marcando al 834-352-0830. No se puede contestar, oiga. De veras, en el WhatsApp no se puede contestar. Ese número es únicamente para mandar mensajes, ¿ok? No se puede contestar ese teléfono, el 834-352-0830. Ahí le ofrecemos una disculpa a la persona que tiene como 50 llamadas ya desde que entramos hasta ahorita, ¿verdad? HP, bueno, buenas tardes.
2: Buenas tardes, compadre Willy.
0: Sí, buenas tardes.
2: Acá habla Francisco Maldonado de acá de Estación Carbonero, compadre.
0: De Estación Carbonero, escuchando el programa. Qué bueno, compadrito, que sí, nos acompañes.
2: Comiendo una ensaladita con café.
0: Ándale, excelente.
2: Para contestar el calor.
0: Con este calor, compadre, con este calor.
2: Sí, aquí estamos yo y mi esposa, María del Rosario.
0: María del Rosario.
2: Díaz Medina, sí, estamos tomando un café con...
0: ¿Un café con qué, compadre? ¿Con galletas o qué? ¿Con qué?
2: No, con una ensaladita.
0: Ah, una ensaladita.
2: Con galletas y saladas.
0: Ah, sí, una ensaladita de galletas saladas. Ok, compadre, qué bueno. Sí.
2: No. Oye, ahí te encargo una de Pegaso, compadre, por ahí.
0: Una del grupo Pegaso.
2: Sí, del grupo Pegaso, la que te guste más, compadre.
0: Bueno, la vamos a buscar y te la vamos a mandar, compadre.
2: Órale, compadre, de parte Francisco Maldonado y para María del Rosario y Díaz Medina, compadre.
0: También la vamos a saludar también, claro que sí. Sí,
2: bueno,
0: claro.
2: Está bueno, compadre, te encargo.
0: Cuídate.
2: Igualmente, compadre.
0: Saludos. A ver, voy a contestar esta llamada. A ver, nomás porque... A ver, vamos a ver, porque esto ya es como que... ¿cómo le hacemos? Es que no podemos. Lo que pasa es que si están entrando las llamadas así, después se bloquea también el WhatsApp, Irineo. A ver, voy a contestar ahí. Bueno.
3: ¿Qué onda, Willy?
0: ¿Qué onda, compadre? Oye.
3: ¿Cómo estás, va?
0: Pues bien, compadrito, pero pues es que me estás hablando al WhatsApp, compadre.
3: Hombre, no, hombre, lo que pasa es que que aquí está un pelo bien necio, no nos deja escuchar los saludos que te mandamos ahí.
0: A ver, ¿a quién voy a saludar? Pues ya estás aquí al aire, pues dime para quién.
3: A ver, para Lupe el Tope.
0: Pues ya los mandé, compadre. A ver, ¿para quién más?
3: Para Lupe el Tope, para Josué.
0: Sí.
3: Para Adrián, que no se calla la boca.
0: ¿Para quién más?
3: Para mi compadrito Chano.
0: Sí.
3: Y para mi amigo Luis, Didi.
0: Ok.
3: Aquí estamos en sintonía del HP.
0: Bueno, saludos para ustedes, compadrito.
3: ¿Acaso hay otra?
0: No hay otra. Bueno.
3: A ver si nos puede poner algo de Pegaso, de Topaz.
0: Sí, ahorita viene algo de Pegaso, compadre.
3: Eso es bueno.
0: Bueno.
3: Órale.
0: Ya está. No, y ya no me hable a este número, ya no marques, compadre, porque en este no se puede contestar. Te contesté nomás porque eran como 50 llamadas.
3: Eso, bueno.
0: Bueno, pero entonces apenas que ya mejor ahí en el WhatsApp, compadrito, ¿sí?
3: Claro que sí.
0: Bueno,
3: claro,
0: porque, sí. Ándale, porque no, ándale. Saludos, cuídate. Cuídate, ándale, ya está. A ver, HP, bueno, buenas tardes, HP.
4: Willy.
0: Mande.
4: Soy yo, Miguelón.
0: ¿Qué pasó, Miguelón?
4: El taxista o el guardia, ¿no?
0: ¿Cómo estás, Miguelón? ¿Cómo anda el hombre? Andas tomando, Miguel, qué bárbaro. Bueno, pues sí, hombre, el calor nos obliga a beber.
4: Yami.
0: Sí, Miguel, pues ahí te
4: saludo. A ver,
0: saludo.
4: Le puedo poner el viejo sombrero, el taxista enamorado.
0: Bueno, cualquiera de esas dos te busco y te la mando,
4: ¿eh?
0: Ándale. Órale, saludos, compadrito, cuídate bastante. Demasiado romántica. Es el pega.

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6: Estamos de vuelta, ya faltan 8 minutos para que sean las 7:08 y las 7. Tengo saludos por acá en el Face también. Gracias a quienes se reportan a través de las redes sociales. Muy amables a ustedes, pocos pero sinceros. Dice Marta Yepes, dice Willy, feliz sabadito igualmente para usted, Martita. ¿Cómo le va? Saludos para usted y para toda la raza por allá en la unidad modelo. Jovita Hernández, saludos para usted, Cintia Ramírez. Hugo Samarripa, dice Hugo Sama, mi compadrito Hugo Sama. Dice Willy, voy llegando aquí a Victoria, a mi tierra natal. A ver a mi familia, salúdame a mi novia Paulina Torres, que venimos escuchando al mejor locutor de la región. Gracias, compadrito Hugo. Salud para ti. Allá para mi compadre Hugo, que viene llegando a la capital tamaulipeca. Para su novia Paulina Torres, escuchando la 97.5 FM. Mi compadrito Hugo Sama. Hugo Samarripa, le mandamos el saludo cordial en este sabadito de clásicas. Dice por acá, dice, ¿me puede complacer, por favor? Con un saludo para Esteban Guerrero Rubio, que es tu fan número uno. Al llegarle al trabajo, luego pone el radio a escuchar la HP, solo para escucharte a ti. Dice, a ver si le puedes mandar una foto tuya. No, hombre, se va a espantar acá cuando me... No, mejor así que me siga imaginando, ¿verdad? No, hombre, dice, por favor, complázcame con una canción de Chuy Cardoza o esa canción de La Cachetada, que es su favorita, La Cachetada que me diste ayer. Por el momento yo sí me enojé. Bueno, ya para don Esteban Guerrero, que quiere que le mandemos una foto. No, don Esteban, no lo quiero desilusionar a don Esteban. Así sígase quedando con esa idea que tiene de mí. Sí, así mejor, don Esteban. Dice William, mándame saludos. Pensabas que no te estaba oyendo. Pues sí te estoy oyendo, dice Elena. Dale, saludo para usted, Elena. Bueno, Ireneo. Ya para mi amiga Lenita. Siempre te equivocas, Ireneo. Muévelo del lugar ese, por favor. Porque siempre te equivocas. ¿Sí? Muévelo, por favor, del lugar, porque siempre te equivocas. Este audio es de la misma raza por acá, ¿verdad? A ver, ponlo, Irene, ponlo.
7: Oye, manda ahí los audios, porque la raza no escucha los saludos. Salud para el tope, toda la raza. Manda los audios y dile a Adrián que ya se calle porque nos deje escuchar los saludos.
6: Ahí está, pues ya los había mandado, compadre. Ya los había mandado. Pues no los oyeron, porque pues ¿para qué se retiran de ahí del radio? ¿Para qué se retiran? ¿Eh? Para toda la raza que están ahí con Lupe el Tope. Saludos para Lupita Rosales, que está cumpliendo años el día de hoy en Padilla, de parte de sus hijas y sus hijos, que le desea lo mejor de lo mejor. Felicidades allá para Lupita Rosales. Hoy está de manteles largos. Felicidades.

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1: Ánimo, Rosita, son ya 6:58. Tengo saludos para María. Para María Ochoa Castillo, también para Marisol Moreno Ochoa, para Mateo Moreno, allá para saludar también a Servando Moreno, que cumpleaños. Don Servando, cumpleaños el día de hoy, felicidades allá en el Barretal, de parte de su yerno consentido, Leandro, ¿verdad? De ahí del Barretal, que está muy contento, sintonizando el programa, Racita del Barretal, muy, pero muy buenas tardes, felicidades, mañanitas para el cumpleañero, allá para don Servando Moreno, que está de plácemes, de manteles largos el día de hoy, feliz.

Dele, que la siga pasando fenomenal, que cumpla muchos, pero muchos años más. Lo mejor de lo mejor, enhorabuena, felicidades. Hasta allá, hasta el Barretal, Tamaulipas. Les enviamos el saludo.

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0: Bienvenidos a un nuevo episodio de Ya Oíste. Yo soy Génesis Sainez Silva, un gusto estar con ustedes. Hoy abordaremos un tema que la verdad yo siento que es muy poco conocido, pero que es muy importante hablarlo, y es el embarazo psicológico. Y para ayudarnos a entender qué es, por qué ocurre, cómo se trata, nos acompañan la doctora Diana Bautista II, que es ginecóloga. Mucho gusto, ¿cómo está, doctora?
3: Muy bien, un placer estar con ustedes y muy contenta de hablar de ese tema.
0: Uy, se va a poner interesante. Y también tenemos a nuestra queridísima amiga Sharon Paredes, ella es neuropsicóloga, ya nos ha acompañado en otros podcasts. Bienvenida, ¿cómo estás?
4: Muchas gracias, aquí de vuelta, ya sabes que me encanta estar con ustedes compartiendo conocimientos.
0: Uy, yo soy feliz porque siempre que les digo, cuando iniciamos el podcast, nos desconectamos del mundo y aprendemos. Me gustaría que nos contaran un poquito de qué es en realidad esto.
3: Ok, pues el embarazo psicológico es una condición en donde la mujer cree que está embarazada, pero además tiene síntomas de embarazo. Entonces, dentro de estos síntomas, pues podemos tener congestión mamaria, crecimiento abdominal, sensación de movimientos fetales. Puede llegar hasta el punto en que la paciente puede tener contracciones.
0: ¿Qué?
3: Entonces, tiene todos los síntomas de una paciente embarazada y hasta muchas veces hasta exacerbados.
4: Otro de los síntomas que comparte la doctora, incluimos la amenorrea. Y es algo muy importante que dice la doctora, no es una cuestión solamente de creerse, porque los síntomas están ahí. Exacto, los síntomas son reales. Entonces, estamos hablando no solamente de una cuestión psicológica, no solamente de una cuestión fisiológica, sino también neuroendocrina, ¿no? Porque también tiene que ver los cambios hormonales. Entonces, ¿en qué se presentan estas situaciones? ¿En dónde las podemos ver? En personas, en mujeres que hayan tenido un duelo, por ejemplo, perinatal, postnatal, también en personas que tengan muchos deseos de quedarse embarazada, también se presentan en pérdida de pareja. Pero está muy asociado, ¿verdad?, con esta obsesión, puede llegarse a convertir en una obsesión o también este deseo intenso de estar embarazada, ¿no? Entonces, no solamente en eso, también en personas que incluso tienen miedo de quedarse embarazadas.
0: Creo que he escuchado más esa parte del miedo porque, pues claro, ¿no? O sea, se protegen y todo, pero dices que yo no quiero. Y tantito a lo mejor no vino su periodo porque a lo mejor se estresó de que justo ya dijo ya no, que acabo de hacer, o el de trabajo, y no les baja, ¿no? Entonces es como de ya. He escuchado más que es por el miedo que por otra, que es la parte justo del duelo. Eso se me hace muy interesante. O sea, a partir de un duelo, ¿vuelven como esa parte? ¿Se activa o cómo es eso?
4: Sí, o sea, digamos que son situaciones o factores de riesgo, y más en una mujer que probablemente, ¿verdad?, tiene un historial para procesar emociones de una manera no confrontativa. ¿Cómo se puede diferenciar? Que en la psicosis, una vez que ya es revelado a través de estudios, ya sea de sangre, ¿no?, o también sí, en este tipo de estudios clínicos en donde ya se le menciona a la mujer, no estás embarazada, cuando es psicosis, a pesar de que me están diciendo la verdad, yo todavía me aferro. Entonces, aquí, por ejemplo, tendría que ver con una cuestión de cómo se conecta con la realidad. Y, por ejemplo, en otras situaciones que no tienen que ver con psicosis, todavía la persona sí mantiene este contacto con la realidad porque llega a cuestionarse. Claro. Y entonces los síntomas que tuve que fueron, entonces puede que se trate de otra cosa, o sea, todavía tengo un cuestionamiento reflexivo.
3: De hecho, la paciente, bueno, hay que diferenciar, hay la paciente que también simula, esa es la paciente que no va a tener síntomas, sino que dice yo estoy embarazada y me lo estoy inventando, ¿no?, por ciertas cuestiones psicosociales principalmente. Okay. Pero la otra es la que ella cree que sí está embarazada, y la que, como ya mencionamos, tiene síntomas y que además se hace prueba de embarazo.
0: Esa es la se me vino, qué bueno que lo mencionó, porque se la hace la prueba y sale positiva.
3: Hay cosas que pueden suceder. Una es la prueba puede salir, tienen falsos positivos. O sea, entonces la prueba confirmatoria es en sangre, es una hormona que se llama gonadotrofina coriónica, fracción beta. que es exclusiva del embarazo y que se va duplicando, triplicando cada 48 a 72 horas. Sin embargo, lo primero que hace la paciente, pues eso, la mujer, es hacerse una prueba en orina.
0: Claro,
3: ¿vale? Entonces, pueden haber elevaciones mínimas por la alteración neuroendocrina, pero esa hormona no va a elevarse arriba de 14 miliunidades. O sea, es muy poquito y es poco significativo. Entonces, ¿qué es lo que hacemos nosotros? Tomar esa hormona de control. Ahora, algo importante que tenemos, la presión social. Esto es súper importante, que actualmente muchas de las pacientes, más las que van al instituto, pues están embarazando ya un poquito más grandes, ¿no? Porque ya tienen una licenciatura, tienen posgrados, maestrías y todo eso. Pero también hace que la gente te diga, oye, ¿y para cuándo?
0: Ya se te fue el tren.
3: Ya se te fue. O vas a tener alteraciones, o no te vas a poder embarazar. Y fíjate que me he dado cuenta que hay como un piquito, como a partir de los 35 años, que la presión social como que pega todavía mucho más, ¿no? ¿No? Yo ya tuve tantos, ya te casaste, o todo eso. Entonces, eso involucra mucho que las mujeres empiecen con este tipo de trastornos.
4: Hay algo importante que me gustaría mencionar, y es que Lice tiene el código mariposa, que justamente este código mariposa se centra en brindarle empáticamente a una mujer que ha pasado por un proceso de duelo peri o postnatal. Y entonces, en ese momento, lo que se recomienda es darle un espacio y también brindarle quizá contención emocional y consejería.
0: El tratamiento que lleva es más parte psicológica, va de la mano con la parte ginecológica. ¿Cómo es ese trabajo en conjunto para ayudar?
4: Es psicológica. O sea, una vez que ya se identificó que no hay un embarazo real, ya es psicológico, y en algunos casos puede ser con tratamiento farmacológico y con el psiquiatra.
3: La paciente tiene un por qué siente esos síntomas, ¿no? No de repente me los inventé.
0: De la nada.
3: Si bien están relacionadas con el deseo de un embarazo, también es cierto que, ejemplo, o sea, tenemos alteraciones en hormonas. Las mujeres nos regimos por hormonas.
0: Sí.
3: Todos nuestros días están regidos por hormonas, y de acuerdo a la edad que tenemos, pues eso obviamente, si se disparan, si bajan, si se alteran y todo eso, ¿no? Yo les digo, es como de repente ir al dentista, ¿no? Pocas veces vas regularmente al dentista, ¿no? Lo mismo, pero cuando vas te encuentras todo lo habido y por haber. Igual sí. Con los ginecos, ¿no? Cuando vamos, pues encontramos todas las alteraciones hormonales que puedes llegar a tener, y eso lo vinculamos a la sintomatología que tú tienes, tengas o no un deseo de embarazo.
0: Okay.
3: Entonces, en ese sentido, por ejemplo, muchas mujeres dicen, oye, yo digo que estoy embarazada porque aparte de que no menstruo, pues tengo secreción por el pezón, ¿no? Y tengo salida de leche, ¿no? Lo que llamamos la galactorrea. Pero además, yo siento que mis mamas están congestionadas. Pero además siento que ya me estoy hiperpigmentando, ¿no? O sea, que me salen las manchitas del embarazo, dichoso melasma. Fíjate, me está creciendo el abdomen. Entonces, ¿de dónde me crece el abdomen si no estoy embarazada? Y puede ser esto tan prolongado como el trastorno que tenga cada paciente, ¿no? Porque hay unas que se pueden aventar los 9 meses diciendo que están embarazadas, y hasta que ellas puedan aceptar una asesoría por psicología, porque tampoco las podemos obligar a ir.
4: De hecho, pues me gustaría dejar el correo de saludmental@iste.gov.mx si llegan a tener alguna otra duda también al respecto del tema, o bien alguna orientación, pues podemos responderles por correo electrónico.
0: Muchas gracias por acompañarnos en este podcast, en espacio. Espero que se lo hayan pasado muy bien.
4: Sí, muchísimas gracias a ti por invitarnos.
0: Para la próxima ya vamos a buscar más temas y que nos acompañen en esta mesa de debate.
3: Claro que sí.
0: Perfecto, gracias doctora, gracias Sharon, y gracias a ustedes por escucharnos hasta este punto. De verdad que el podcast no sería nada sin ustedes. Cambia mucho el escuchar y el tener información. Y pues recuerda que la salud mental también es importante para todos hoy en día. Yo soy Génesis Zaine Silva y fue un gusto estar con ustedes. Nos vemos en un próximo episodio de Chao Iste. Adiós.

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3: Damas y caballeros, estamos ya de regreso, estamos de vuelta en este sabadito de clásicas. Ya son las 7:07:22. 7:07:22, el teléfono de cabina 834-318-2402. Pueden también mandar su mensaje de WhatsApp al 834-352-0830. Su servidor Willy Cortés, la voz que hacía falta en el cuadrante. Ya listo, presto y dispuesto para seguir complaciéndole en este sabadito. En este sábado de clásicas. La banda Cañón, y esto se llama Mi Cuchi Cuchi. Ya la banda Cañón, comuníquese. Nos vamos hasta las 10 de la noche, sí señor.

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1: Mi cuchi cuchi. Ya estamos al aire. Avisa mi dinero que estamos al aire. ¿Qué va a decir la gente? A ver, por acá tengo saludos de una vez en el Face también. Gracias por comunicarse, amigos del Face. Ahí están también en el Face dejando sus comentarios, sus peticiones. Dice por acá, vamos a ver. Dice aquí. Dice, buenas tardes, Willy, igualmente para usted. Buenas tardes, Irma Garza, salud para Miguel Loredo. Dice Willy, salud para toda la raza de la Vulca, aquí del Cotorro, para Calimán, Emiliano, Severiano, para Benny. Bendecido fin de semana, mi Willy. Igualmente para ti, Miguel. Allá para mi compadre Guillermo Morales, la tremendísima Tica, allá por la colonia campestre La Luz, para Eva Raquel, ¿verdad? Para Eva y Raquel, de parte de Guillermo Morales, allá en la colonia campestre La Luz. Martita Yepes, también le saludamos, salud para usted, Martita. Jovita Hernández, mi compadrito Hugo Sama, que ya se reportó también aquí en el Face. Por acá en el WhatsApp, dice William, mándame saludos para la cuneta de acá del Olivo, para el ingeniero Mario y para el ingeniero Solo, ¿verdad? Así dice, Sada, de parte de Prax. Bueno, pues ahí están. La raza por allá del Olivo, escuchando HP. Dice Miguelón, el guardia está como el Pifas, nomás pensando en el alcohol, ¿verdad? Viejos borrachos. Esta racita, de veras, qué bárbaros. Pura raza borracha. Es para ti. Es el Bagdad de Matamoros. Para ti. Y son los besos por teléfono. Sí.

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1: Qué alegría que nos sigan acompañando, qué alegría que sigan en sintonía del HPE. Oye, tengo saludos allá para, dice Willy, quiero un saludo. Bueno, dice, no los oí. ¿A quién, compadre? ¿No los oíste cuando? Qué bárbaro. Bueno. Bueno, dice por acá.
2: A ver, vamos a ver.
1: Dice aquí. Dice, bueno, saludos para dice para la raza de Alces que ganó 3-1, ¿verdad? Goles de Lupe Navarro y también ahí participó en el encuentro con un gol Israel Eguía, que también metió su gol de penal, lo metió pues muy bien cobrado el penal, la verdad, para todo el equipo, defensas, medio campo, el portero también, que el portero Hermenegildo, que fue la figura del partido. Le mandamos el saludo porque sacó varias, el tremendo Hermenegildo. Ahí le mandamos el saludo. Aquí estamos escuchando HP de parte de Fello Vázquez, siempre pendientes de la 97.5 FM. Saludos también para, dice aquí Will, aquí escuchándote en el taller, mándame saludos. Dice, saludos para el buen Lino, que ya no toma agua de guamuchil porque su mujer lo trae bien cortito. Allá para el Badín y para el Chato, que ya estamos aquí echando agüita amarga acá en Abasolo. Dice, aquí estamos en el taller sintonizando tu programa. Dice, para mi gran amigo Sotero Castro, allá en la colonia López Portillo, que está echando unas agüitas amargas de parte de Mariano Pérez. Salud para ustedes también, echándole ganas con este calorcito, mitigando el calor, caramba.

Ahí escuchamos el Kiskiriski con el grupo Janeiro. Kiskiriski, Kiskiriski, Kiskiriski, Kiskiriski. Bueno, dice por acá Willy, el Pifas anda bailando el Kiskiriski. Hoy no más. Ay, juele. Anda bien Cortés, míralos. No más. Así fuera para jalar el hijo, ¿eh? Hoy no más, el Pifas. Es guiriski, kiskiriski. Ese Pifas, es que bueno es para bailar. Así fuera bueno para trabajar. Dice por acá, Willy, mándale salud para Tavo, que anda como placa de tráiler. Mándale saludos al buen Tavo. Que anda como placa de tráiler. Dice, anda como placa de tráiler. Una rola del Mr. Chivo. Ah, está pendiente esa rola, ¿verdad? De Mr. Chivo. Ahorita la vamos a buscar, esa rola de Mr. Chivo. Allá para el tremendo Tavo, que anda ya como, anda como carro de quinceañera. Bien arreglado también. Por acá nos siguen llegando los saludos. Dice, Willy, mándame un saludo para Dania y para Miranda, que van escuchando la radio a todo volumen, que vienen del rancho de parte de Cristian Zapata. Allá para Dania y para Miranda, que van escuchando la radio, vienen del rancho con la radio a todo volumen ahí en el Face. Qué bueno que se reporte ahí en el Face. Muchísimas gracias a toda esa racita que deja sus mensajes ahí en el Face de La Más Prendida. Vámonos con esto, es el grupo Mr. Chivo. Y esto se llama Mi Carrito.

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1: La música de Mr. Chivo, Mr. Chivo, y este tema, el carrito con Mr. Chivo. Oiga, tengo un saludo por acá para Norma Rodríguez. Dice Willy, por favor, mándame saludos para Toñita y para Noel Hugo del Barretal. Dice, saludos para Noel Hugo, claro, saludos para ustedes. Juanito López, dice Willy, aquí en Zona Centro, saludos para mí y para mi compadre Toribio. Si nos puedes complacer con una canción del Pegaso de parte de Juanito López, aquí en Zona Centro, escuchando el programa. Qué bueno, Juanito, que nos acompañe. Saludos para ti, Juanito López, aquí en Zona Centro, muy, pero muy pendiente de la 97.5 FM. Las 19, las 7, 7 de la tarde, noche, las 19 horas, 7:43 minutos. Es el Topaz.

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1: Seguro que sí, la 97.5 FM. Estamos ya de regreso, son las 9. Y no, ¿cuál es? No, terco yo con las 9. Es de las 7:51 en este sabadito de clásicas. Dice Willy, me pasa el número de WhatsApp, por favor. Claro que sí, compadre Juan. 834-352, ¿verdad? Por WhatsApp, digo, por Face, 834-352-0803. Bueno, ahí está el WhatsApp para que ahí se reporte, ¿verdad? Ahí está el WhatsApp del HP, para mi compadre Juan López, que lo está pidiendo, para que se reporte, ¿sí? Bueno, dice por acá, güey, le manda saludos para Normita, dice que está escuchándote, siempre te oye Normita, qué bueno Normita, saludos para usted, allá para mi comadre Normita, dice, mándale saludos, allá para Irma también y para Juani, que somos sus fieles radioescuchas. Oye, saludos para, dice Willy, mándale saludos para Josué y para Armando López, que somos fieles seguidores de la 97.5. Queremos una cancioncita, algo bonito, ¿verdad? Si nos puedes complacer con algo de El Vaivén del Amor, con algo del Pegaso. Aquí estamos sintonizando el programa. Claro que sí, antes esto del Tropical del Bravo. Y esto se llama El Rezao. El Rezao.

Ándale, el rezao con el tropical, tropical del bravo. Bueno, avanzamos en este sabadito de clásicas, agradeciéndoles bastante su preferencia. Qué bueno que nos acompañen. Por acá, ¿quién se reporta? Mi compadre Lorenzo. ¿Qué dice Lorenzo? Queremos algo del sonido master. Fíjate que sí, compadrito Lorenzo, falta algo del sonido master. ¿Cómo no? Ahorita buscamos algo del sonido master, algo del sonido de acero, sonido master. La temperatura se la doy exacta aquí en la capital Tamaulipeca. Tenemos en este momento una temperatura aquí en Victoria de los cuantos grados. Mucho calor el día de hoy aquí en Victoria, como lo ha sido en los últimos días. Puro calor aquí en la capital Tamaulipeca. 31 grados centígrados a esta hora de la noche ya, 5 para las 8. 31 grados centígrados aquí en Victoria. Dice aquí mi Willy, queremos una cancioncita, por favor, si nos puedes complacer. Saludos para Edwin y también para allá para Romina, para Edwin y para mi niña Priscila, que siempre escuchamos. Estamos acá por la colonia Álvaro Obregón. Hasta allá los saludos. Saludos para Cristian Zapata, allá para Diana y también para Miranda, que van escuchando el radio a todo volumen, que vienen del rancho. Ok, qué bueno. Allá para mi amiguita Irma Garza, también le mandamos el saludo. Para mi amiga Irmita, que siempre nos oye. Qué bueno, Irmita, que nos estés acompañando. Muchísimas, muchísimas gracias. Son los mier y las notas de sociedad. Ya faltan 4 minutos, 4 para que sean ya las 8, 4 y las 8. Son los mier.

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1: Alegría, mis amigos, ánimo, estamos de vuelta, estamos avanzando, ya faltan un minuto para que sean las 8 de la noche. Yo le invito para que siga marcando, para que siga reportándose. 834-318-2402, el teléfono en cabina, también puede mandar su mensaje de WhatsApp al 834-352-0830. Es el Pegaso, y esto se llama La Primavera.

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0: Chiquis.
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1: Seguro que sí. Seguro. Seguro que sí. Bueno, estamos ya de regreso, mi raza. Son las ocho de la noche con ocho minutos, en este sabadito de clásicas a través de la número uno, la 97.5 FM. Saludando a toda la raza que sigue reportándose, a la racita que sigue dejando sus mensajes y también, claro, a quienes nos están llamando directamente a cabina. Saludos para, dice Willy, queremos un tema del Pegaso. Esa es la que se llama Amarte Más. Amarte Más con el Pegaso, allá para toda la raza, para toda la riberada, de parte de mi compadre Manuel Padilla. Ahí le saludamos. Dice Willy, buenas noches, saludos para usted, buenas noches. Bueno, buenas noches, ¿cómo le va? Saludos para usted. A la familia Cárdenas Martínez, allá en el ejido Manuel Ávila Camacho, que están escuchando como todas las noches. Gracias, amigos, allá del ejido Manuel Ávila Camacho, familia Cárdenas Martínez. Les saludamos con bastante gusto y agrado. Dice Willy, que escuchamos su bonito programa. Saludos al fraccionamiento Lomas de Santander. Queremos un saludo para mi hermanito Raúl Camacho, que ya está en su casita descansando. Hasta allá los saludos también, amigos, en la colonia Nuevo Santander. El Topaz.

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1: Escuchamos Alto Paz y este tema, esa pared que no me deja verte. Saludos para mi compadre, allá para la raza de allá el 18 de marzo, Chuy Treviño, ¿no? Mi compadre Chuy Treviño, o no, allá para la raza del ejido 18 de marzo, para todos los urbinas de por allá. Ejido 18 de marzo, escuchando el programa, qué bueno que nos acompañen, amigos, allá en el ejido 18 de marzo, allá están también escuchando, siempre pendientes de el sabadito de clásicas. Hasta allá los saludos, amigos, en el ejido 18 de marzo, para mi compadrito Luis Gutiérrez, hasta allá está Fort Worth, Texas, le mandamos el saludo. Para mi compadre Américo, dice Willy, salud para toda la cuadrilla de Miguel, que siempre estamos pendientes del HP, aquí te escuchamos como todos los días, mándanos saludos, salud para ustedes, amigos, para Américo y para Micho y para Miguel y para el Barbas, que siempre están muy pendientes de la HP. Saludos para, dice Willy, para Américo Aranda, de parte de una persona que lo ama mucho, mándale saludos para él. Claro que sí, para todos ellos, el saludo especial para Américo Aranda, de parte de una persona que lo quiere mucho. Bueno, buenas noches, ve.
2: ¿Qué, Willy Cortés?
1: ¿Qué onda, compadre? Buenas noches.
2: Buenas noches. Así les voy a saludar a Willy Cortés, aquí te estoy escuchando.
1: Qué bueno, compadre, todo, Efraín, qué bueno que nos acompañes.
2: Sí, hasta que cierre el changarro.
1: No, pues ya merito unas 2 horas más y nos vamos.
2: Órale, pues aquí aguantaba, aquí estamos en el sillón.
1: Qué bueno. Agarrando el fresco de la tarde-noche.
2: Es correcto, no me cuento, está el calor, no me lo
1: sé. Está bárbaro el calor, sí. Sí. Y está bueno el calorcito, compadre.
2: No, pero pues aquí estamos.
1: No, hombre. Qué bueno, Efraín, pues te saludo. ¿Cuál te mandamos?
2: Pues a ver si tienes algo de tropical, ya pusiste, ¿verdad?
1: Sí, puse una hace rato.
2: Una de Alegría de Corazón, ¿entra?
1: Sí, cómo no, sí, claro, sí, entra algo de Alegría de Corazón, sí.
2: Bueno, sí, porfa. Sí.
1: Bueno, te lo vamos a mandar, compadrito.
2: Quiero seguir escuchándote, Willy.
1: Ándale, va para allá el saludazo, Efraín.
2: Órale, ya, te gusto saludarte, hijo.
1: Igualmente, compadrito, igualmente, cuídate, mucho salud para ti. Es el vaivén del amor. Por un beso, vaivén del amor.

0: Ánimo, mi raza, avanzamos. Son ya las 8:18, 8:18. Este Willy me puede mandar un saludo para el niño Carlos Alberto Vázquez Guzmán, que el día 2 estuvo cumpliendo 6 añitos. Mañana lo vamos a celebrar acá en la colonia San Marcos, de parte de su abuelita Trinidad Contreras, de parte de sus hermanitos Iker y Víctor, y de parte de sus tías Elsa, Lili, Sandra y Mine, que lo queremos mucho. Y se mandan los saludos, y si le puede cantar las mañanitas, pero con su bonita voz.
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0: Saludos para Betty Acosta, para la Liga Adriana Medina, que están preparando el todo para mañana, porque van a hacer tamales. Ya están remojando las hojas para los tamales. Escuchamos acá en la colonia Ampliación Libertad, algo de alegría de corazón, por favor, de parte del tremendo Juanillo. Aquí estamos pendientes del programa. Para mi amorcito Almadelia, dice, para la raza de la colonia Cuauhtémoc, para el Paquito, para el médico, para el contador, para el profe, para el médico El Ángel, para Don Beto, para Panchito y para Ramón y el famoso Manzano, amo y señor de la hojalatería. Saludos y bendiciones, mi Willy. Igualmente para ti, Miguel. 20 después de las 8, llega Bronco.

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1: Dale, escuchamos la música de Dani y su son, ¿verdad? Y este tema bastante movido, bailable, especial para andar por toda la orilla del relés. No le hace que nos llevemos entre el pecho nidos de gallinas, panales de avispas, de manojo de chile al monte. Bueno, vamos a continuar por acá con los saludos. Saludos para mi amiga linda. Queremos una canción esa que le gusta mucho. Sí, ya viene, de hecho, ya viene algo del sonido master. Vamos a complacerles a toda la raza que está pidiendo algo del sonido master. Allá para mi compañero Lorenzo, que también nos está pidiendo algo del sonido de acero. Y aquí se lo presentamos. Son ya las 8:28. La música del sonido master, el sonido de acero. 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
1: 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Bueno, ahí quedaron ya complacidos mis amigos con este tema. Sonido Master, el sonido, sonido de acero, sonido Master. Complacidos, complacidos en este sabadito de clásicas. Dice por acá, Willy, me puede mandar saludos para la gente por aquí en La Moderna, para la señora Marta, para el maestro Bayo, para el Flaco, para el maestro Martín, que aquí estamos echando, Willy. Estamos echando agua amarga. Saludos por acá para... sí, mi compañero Lorenzo también, que está escuchando el programa. Bien contento, mi compañero Lorenzo. Ahí le saludamos. Allá para Alicia Argüelles. Ahí le saludamos. ¿Cómo está, Alicia? Un saludo para usted. Allá para Alicia Argüello. Ahí le mandamos el saludo. Sí, gracias. Saludos para usted. Por acá también, dice Willy, aquí estamos escuchándote. Saludos para toda la raza de acá en La Libertad. Para el buen Toño y también para el Peque y para la rubia que anda, anda bien, dice que anda bien borracho. Qué bárbaro, raza. No, hombre.

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1: Ahí escuchamos al grupo Shalom y este tema, No Hieras Más Mi Vida, Mi Amor, No Hieras Más Mi Vida. Bueno, dice por acá, dice Willy, manda saludos para Panchito, que ya no sabe ni, pues ya no sabe ni por dónde, ¿verdad? Mi compadre Panchito, ¿por qué, Panchito? Te digo, mi compadre Panchito, le mandamos el saludo. Mi compadre Panchito, siempre pendiente del HP, salud para ti. Rocío Ramírez, dice Willy, escuchando tu programa, algo el SAS, si nos puedes complacer, por favor, mi Willy, claro, algo el SAS, ¿cómo no? Ahorita mandamos algo el SAS. Por acá dice Willy, por favor, mándame una canción de Panamá para Lupita López. Escucho por aquí en La Sosa. Dice, mándame saludos para mí, Lupita López. Ah, no, dice algo de Hugo Ruiz, el bebé. O algo de Selva Negra de parte de Lupita López. Un saludito para, dice Willy, para la Mufa y para el Carolo de allá del Olivo, que andamos aquí echándole ganas. Dice, todavía la Mufa quiere, ¿cómo dice? Andamos aquí todavía, que la Mufa ya quiere echar agua amarga. Pues se han tardado, compadre, pues ya es bien tarde. Algo de los Vicos o algo del Bagdad de Matamoros. Bueno, algo de eso les vamos a mandar, algo de eso. Por lo pronto, llega la rajita de canela.

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7: Ánimo, mis amigos, faltan 10 minutos para las 9, 10 y las 9. Oye, para complacer allá a la raza que nos está pidiendo esto. Allá para don Esteban Guerrero Rubio, don Esteban Guerrero, que es fiel seguidor de este espacio y que nos está pidiendo algo del grupo Cariño. Aquí se la mandamos. Es la cachetada con el grupo Cariño. Allá para mi compadrito Esteban, que está pendiente del programa. 10 para las 9, compadrito Esteban, aquí le complacemos.

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1: Ahí escuchamos la cachetada. La cachetada que me diste ayer, por el momento yo sí me enojé. Ay, joder, bueno. Oye, dice por acá, dice Willy, que tenga excelente fin de semana. Gracias por complacernos. Claro, ya quedaron complacidos, amigos del Tamatán. Amigos del Tamatán, ya quedaron complacidos. Allá para mi compañero Esteban, que también ya le complacemos, ¿verdad? Ya le complacimos, más bien, con algo del grupo Cariño, la cachetada. Ya le mandamos foto y todo. Dice Willy, estaba terco. Dice Willy, mándame foto de. Queremos conocerte, queremos saber cómo eres. Y que ya le mandé foto. Ya le mandé foto, espero yo no sea desilusionado, desilusionado o que, pues ya ve que uno tiene una idea, así nosotros nos pasa también, así como a ustedes les pasa con uno, ¿verdad? Porque tú dices, bueno, pues ¿cómo será Willy? No lo conozco, me lo imagino así. Bueno, lo mismo nos pasa a nosotros, a los radioescuchas, nos los imaginamos de una manera y pues son de otra manera, ¿verdad? Y así pasa con los locutores también. Ojalá que mi compañero Esteban no se haya desilusionado. Ahí le mandamos el saludo. ¿Qué pasa por los tacos? ¿A dónde, compadre? ¿A dónde paso por ellos? ¿A dónde? ¿A qué lugar? No me vas a decir que allá a Monterrey o que allá, pues, la vez pasada me dice un chavo, dice, Willy, vente a los tacos. Y que, ¿dónde? Y dice, aquí estoy en Apodaca. Allá en Apodaca, Irene, pues, ¿cuándo llegamos? Pues, no, hombre. Sí, con ganas de no darme. No, digo, Willy, vente a los tacos, mira, que están bien buenos y que quién sabe qué. Que... Sí, compadrito, ¿a dónde paso por ellos? Acá en Apodaca. ¿Cómo que en Apodaca, compadre? Pues sí. Espérate, pues si no manches.
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1: Allá en Apodaca, no, hombre, no manches. Es el Cigua, linda.

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1: ¡Ánimo, mi raza! Son las 8:58 minutos en este maratón de las clásicas. Estamos muy contentos de que nos siga acompañando, de que se siga reportando. Ya casi son las 9, ya casi las 9. El maestro Chuy Cardoza. Es el maestro Chuy Cardoza.

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1: Oiga, qué bárbaro, qué bárbaro, qué bárbaro. Son ya las 9:09, ya 9:09. En este sabadito de clásicas, ya de regreso. En esta cuarta y última hora, agradeciéndoles bastante su preferencia. El que nos sigan acompañando en este sabadito de clásicas. Síguenos llamando 834-318-2402. 834-318-2402, teléfono de cabina. Disponible para que siga reportándose. También está disponible el WhatsApp 834-352-0830 para que siga dejando sus mensajes, sus saludos, sus peticiones. Les recuerdo que nos vamos a las 10. Sí, les recuerdo que nos vamos a las 10 de la noche. Llega Minero. ¿Esto qué se llama? Se llama La Molienda. Grupo Minero.

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1: Oigan, saludos para todos. Para, espérame, Irene, espérame, no te desesperes. El que espera, desespera. A ver, permíteme, Irene, tengo por acá saluditos. Dice William, mándame saludos, por favor. Dice para allá, para María Ochoa. Dice, mándale saludos para María Ochoa Castillo, también para Marisol Moreno Ochoa, para Mateo Moreno. Y también para saludar con mucho gusto a don Armando Moreno, que cumple años el día de hoy allá en el Barretal. De parte de su yerno consentido, mi compañero Leandro, que le decía lo mejor de lo mejor. Hoy, mañana y siempre, felicidades, que la sigan pasando fenomenal. Conservando allá en el Barretal, Tamaulipas, hoy cumpleaños. Allá para la raza del 40 Democracia, saludos para Ramón Sánchez y para Johan Manzano. También para Miguel Loredo, para Don Pablo, para Beto Fallas. Para la venada, de parte del tremendo Jorge Manzano, que también están con el radio a todo volumen, escuchando la número uno, la 97.5 FM. El turno del maestro Chuy Cardoza, a las 9:14.

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6: Ánimo, mi raza, buenas noches. Estamos de vuelta, ya son las 9:09 ya con 18 minutos, 9:18. Sábado de clásica. Saludos para, dice aquí William, manda un saludo para Carlos y también para dice para Carlos Santibáñez y también para Manuel del mismo apellido. Escuchamos el programa, también para Alejandro Mendoza, que estamos ya escuchando y echando por aquí unas agüitas amargas, viendo el fútbol y escuchando el radio. Qué bueno, saludos. ¿Por quién está jugando ahorita? ¿Quién hubo juego ahora? ¿Qué? ¿Sabadito? ¿Sábado futbolero? ¿Quién jugó? ¿Quién está jugando en América? ¿Quién jugó el Atlante? ¿Iba a jugar ahora sábado? Ahora jugaba el Atlante, ahora jugaba creo que Tigres y jugaba también Monterrey, pero pues no sé, ¿verdad? No sé, ahí el que sepa, dígame, ¿qué juego están viendo, compadre? Estamos viendo el fútbol. Bueno, qué bueno que nos estén acompañando. Saludos para ustedes. Saludos para Armando Gallegos, para Chuy Gallegos y para Daniel, también para el Chino. Escuchamos aquí en La Obrera. Dice, echándole ganas, Willy, echando pura agüita de esa amarga. Dice, queremos una canción del Sigua de parte del tremendo Daniel, el Chino. Dice, mándale saludos a Irineo. Y si nos puede buscar la canción esa, la de la pelea del siglo. Ahorita la buscamos. Sí, ahorita buscamos este tema, la pelea del siglo. Ahorita la vamos a buscar. Si está, se las mandamos. Con mucho gusto. Vamos a enviarles esto. Son ya las 9:20 minutos.

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1: Ándele, escuchamos este tema en los Jaguar de Valle Hermoso. Saludos para, dice aquí mi compadrito Cachín Vázquez, aquí escuchando el programa. Mándame saludos para Carlos Medina, dice que se casa el mes que entra con Ania Vázquez. Si le puede mandar un viejo loco, claro que sí. Saludos para Cachín Vázquez allá en la colonia 2 de octubre, escuchando el programa allá por la colonia Chapultepec. Hasta allá los saludos. Dice Willy, si tiene algo del grupo, ¿no tendrá algo del grupo Condado? Dice, aquí estoy oyéndolo en Peñitas, Texas. Saludos para todos los radioescuchos del HP. Órale, saludos. Qué bueno. Amigos allá en Peñitas, Texas. Ahorita buscamos algo del grupo Condado. Órale. Bueno, ahorita lo checamos, a ver si está por aquí algo de esa agrupación que nos está usted solicitando. Ahorita lo vamos a checar. Ya sabe que si está, se la mandamos. Si no está, se la cantamos.

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1: Rápidamente con la música del Pegaso y este tema se llama A la Luna. Hasta las 9:26, 9:26, es el Pegaso.

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1: Ándale la música de Mr. Chivo y este tema, el tongoneadito. La música de Mr. Chivo, ya son las 9:39 ya. 9:39 minutos en este sábado de clásicas. Ya prácticamente en la recta final. La música del sonido master.

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1: El turno del grupo Mandingo y esto se llama Y te vi con él. Ya son las 9:43 minutos, ya casi en la recta final. Llega Mandingo.

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1: Eres un encanto. Híjole, bueno, saludos, bueno, no dice de parte de quién, pero bueno, dice Willy, excelente noche, gracias, compadrito. Sí, ya nos vamos, ya nos vamos, se nos acabó el 20. Mi compadrito Lorenzo también, gracias Lorenzo por tus buenos deseos, excelente fin de semana. Nos escuchamos el lunes, raza, si Dios quiere, el lunes nos sintonizamos a las 10 de la mañana en el Cadetazo. Excelente fin de semana, pásala bonito, gracias. Buenas noches.

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0: las 6:15.
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0: 6:31.
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0: Las 6:42.
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0: 45.
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0: 7:52.
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7:59. 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

8:17. 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

8:30. 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

0: señor.
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Las 9:08. 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

0: señor.
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0: Las 9:29. 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

0: Las 9:33.
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0: señor.
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6: Bienvenidos sean todos ustedes, mis queridos hermanitos, mis queridas hermanitas. Bienvenidos a este su programa Mensajes para un Mejor Mañana. Somos su Grupo Internacional Luz y Verdad y estamos aquí para poder ayudar. Estamos aquí para echarle la mano a quien lo necesite. Usted, mi querido hermano, que viene sufriendo de cosas raras y extrañas. O a usted que la suerte lo ha abandonado. A usted que el dinero no le luce. A usted que las cosas le salen cada vez peor. A usted que no haya la puerta, mi querido hermanito. Usted que se encuentra en un laberinto sin salida. A usted, mi querido hermano, que sufre y que padece en silencio. Usted que tiene su familiar en el norte, mi querido amigo, y que ese familiar en el norte vive sufriendo porque no consigue buen trabajo. O trabaja una semana y lo descansan tres, y su dinero no le rinde, y vive por ahí mal. Y que ese hermanito mexicano, ese hermanito nuestro, se fue para el norte buscando el sueño americano, buscando un mejor futuro para su familia. Y si ese hermanito ahí en el norte sufre y padece, y ese hermanito en el norte las cosas no le salen bien, hijos de Dios, recuerden que eso puede ser a causa de un trabajo de influencias negativas que le hayan hecho a esa persona, que le hayan hecho a ese ser humano que se encuentra allá trabajando y sacrificándose por ustedes. Entonces, ¿por qué no ayudarle? ¿Por qué no buscarle una solución? Y a través de una fotografía, nosotros le podemos curar, nosotros le podemos ayudar. No necesariamente la persona tiene que venir ella. Es la idea, es lo óptimo y es lo ideal, mi querido hermano, que la persona venga directamente para nosotros atenderle. Pero si no se puede, por X o Y razón, por X o Y circunstancia, si esto no se puede, pues mis queridos hermanos, sencillo, hagámosla más fácil, tráigame una fotografía, me trae el nombre, me trae la fecha de nacimiento de ese familiar suyo, de su esposo, de su hijo, de su novio, de su novia, de su papá o de su mamá que están allá, y nosotros con esa foto vamos a trabajar porque lo podemos hacer. Por eso tenemos el conocimiento, por eso nos hemos preparado para estudiar. Por eso estamos aquí, hablando en la radio, para que usted simplemente tenga un lugar donde ir y donde poder solucionar sus problemas. Cuando se traten de cosas negativas, cuando se traten de trabajos oscuros o negros, cuando se trate, mi querido hermano, de toda maldad que pueda estar invadiendo su vida y su familia. 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
7: Regáleme su fecha de nacimiento, por favor.
4: 24 de marzo del 59.
7: ¿24?
4: Sí.
7: Muy bien, mi querida hermanita. Su signo zodiacal es Aries, ¿no?
4: Sí.
7: ¿Sí? Le voy a decir su horóscopo, ¿sale? ¿Me está escuchando?
4: Sí.
7: Ok. Su elemento, mi querida hermana, es el fuego. Su día favorito o favorable para usted es el miércoles. color el blanco, piedra la esmeralda, ¿sí? Y metal que usted debe utilizar, el mercurio. Debe usted cuidar mucho la parte corporal, que usted más debe cuidar su cabeza, su garganta y su cara, ¿sí? ¿Me está escuchando, señora?
4: Sí.
7: Ojalá, ok. Y ojalá usted debe utilizar un perfume que contenga sándalo, ¿sí?
4: Sí.
7: Las personas de signo Aries, como es el caso suyo, son personas que son francos, que son muy abiertos y dinámicos, les gusta la vida pública y se enojan y se contentan con la misma rapidez, ¿ok?
4: Sí.
7: ¿Tiene alguna pregunta en especial, mi querida hermana?
4: Pues, ay, ahorita la verdad es que no encuentro trabajo y estoy bien desesperada.
7: ¿Hace cuánto que está así?
4: Un mes.
7: Un mes, muy bien. A ver, mi querida hermana, yo le voy a decir lo que veo en su horóscopo. Yo veo que está pasando simplemente como una mala racha en este momento por su vida, ¿sí?
4: Sí.
7: No tiene por qué preocuparse, ¿ok?
4: Sí.
7: ¿Ha presentado usted solicitudes?
4: Sí.
7: ¿Sí?
4: Sí.
7: ¿Cuántas ha presentado?
4: Como unas tres.
7: Sí. Vea, hagamos una cosa si usted desea. ¿Me puede traer, si quiere, unas 5 solicitudes?
4: Sí.
7: Si usted desea. Nosotros esas solicitudes las vamos a preparar, como se llama, las vamos a conjurar, ¿sí?
4: Sí.
7: Y usted me las deja en la oficina, si quiere yo la atiendo, me las trae y después, mi querida hermana, usted pasa por ella, la recoge y las presenta para que consiga empleo lo más rápido posible.
4: Sí.
7: ¿Ok?
4: Sí, de hecho también tengo un hijo que también él ya tiene tiempo y mete solicitudes sin nada.
7: Ajá, entonces tráigame de él también.
4: ¿Le puedo darme la fecha de mi hijo?
7: Démela.
4: Es el 23 de junio del 80.
7: 23 de junio.
4: Sí.
7: Él es cáncer.
4: Sí.
7: Ok, mi querida hermana. A ver, lo que nosotros vemos en el horóscopo de él es que ustedes con quién más viven ahí.
4: Ellos viven solos. Él está casado.
7: Él ya está casado,
4: sí.
7: Correcto. ¿Y usted con quién vive?
4: Vivo con una persona.
7: ¿Ahí en su casa?
4: No, aparte.
7: Ok, sí, usted vive aparte. ¿Quién más habita su casa?
4: De mi hijo, pues nomás mi otro hijo, el más chico.
7: Ajá. ¿Cuántas personas entonces son?
4: Son mi nuera, mis dos hijos y una nieta.
7: ¿Todos viven ahí?
4: Sí.
7: Ok. Bueno, mi querida hermana, yo le voy a decir una cosa. Según lo que veo aquí en el signo zodiacal de su hijo, lo que veo es que la casa sí está afectada. ¿Ok? Sí. La casa donde ustedes viven está dañada.
4: Uh-huh.
7: ¿Sí?
4: Sí.
7: Y como está dañada la casa, entonces afecta a las personas que en ella habitan. ¿Sí?
4: ¿Dañada en qué forma?
7: Ay, póngale, bueno, ya llámele brujería, magia negra, salación, llámelo como usted quiera, ¿sí? Por eso es que no logran el lado de ustedes, ¿ok?
4: Sí.
7: Por eso no se consigue empleo, por eso él tampoco, ¿estamos? Por eso las cosas no están saliendo bien, mi señora, ¿ya?
4: Bueno.
7: Entonces hay que traer estas solicitudes si ustedes quieren y yo les digo qué hay que hacer.
4: Sí.
7: Ahí en la casa para limpiarla, que las cosas negativas se vayan y que las cosas buenas y positivas puedan llegar.
4: Sí, porque tiene tiempo que no encuentra trabajo, no le rinde el dinero y
7: sí.
4: Cosas de esas.
7: Sí, pero es por lo mismo, mi señora.
4: Ah, bueno, muchas gracias.
7: Ok, que esté muy bien.
4: Gracias.
7: Hasta luego.
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6: 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Qué bueno, gracias, por favor, la persona que me está escuchando. Regáleme, por favor, su fecha de nacimiento.
0: 26 de junio de 1983.
7: ¿26 de junio?
0: Ajá.
7: Muy bien, su signo zodiacal es Cáncer, ¿no?
0: Ajá.
7: Voy a darle su horóscopo, ¿sale?
0: Ajá.
7: Su elemento, mi querida hermana, es el agua. Su día más favorable es el día domingo. Su planeta es la luna, su color el blanco. Piedra la perla, metal la plata. Parte corporal que usted debe cuidar mucho, sus pulmones, vientre, estómago y el sistema nervioso, ¿sí? Perfume, mi querida hermana, que debe utilizar, debe ojalá utilizar un perfume que contenga lirio, ¿ok? Las personas de signo Cáncer son personas que son inteligentes para alcanzar lo que sea, tienen éxito en el mundo de los negocios, saben manejar el dinero, son buenos para las ventas. A veces se reprimen por voluntad y son un poco introvertidos, ¿ok? Uh-huh. Mi querida hermanita, una pregunta. ¿Usted con quiénes vive?
0: ¿Mande?
7: ¿Con cuántas personas vive usted?
0: Con una hermana y una niña.
7: O sea, ¿cuántas viven? ¿Tres?
0: Uh-huh.
7: ¿Sí?
0: Sí.
7: Bueno, ¿alguna pregunta en especial, mi querida hermanita?
0: Es que, mire, yo he tenido dos fracasos.
7: ¿Sí?
0: Con ninguno he tenido suerte y... No, he sufrido mucho.
7: Ok, vemos nosotros aquí, mi querida hermana, que desafortunadamente la suerte en el amor para usted no existe, ¿no?
0: Uh-huh.
7: Aparentemente, ¿estamos de acuerdo? Le digo aparentemente, mi querida hermana, porque usted es una mujer que sí tiene suerte, pero esa suerte está dañada en este momento, ¿ok?
0: Uh-huh.
7: Yo veo de que desafortunadamente le han hecho a usted... Un trabajo oscuro, un trabajo negro muy fuerte, ¿sí? Llámelo usted brujería o salación. Esto lo hizo una mujer, mi querida hermana. Esa mujer ha logrado sus objetivos, porque como usted mismo lo decía ahora, ha tenido usted dos fracasos, ¿sí? Ha sido usted de muy mala suerte en el amor. Y esto, mi querida hermana, la conlleva a usted estar mal, a estar triste, a no tener ganas de nada, a no querer ni siquiera trabajar, ¿sí?
0: Sí.
7: Entonces,
0: me dan ganas hasta de matar mis hijos. Hasta... Pero no, porque mis hijas son las que me dan fuerza para seguir adelante.
7: Hasta de quitarse la vida, ¿no, mi querida hermana? Eso, sí. Esa palabra, ojalá, y esas ideas que ojalá no vuelvan a llegar a su mente, porque recuerde que el único dueño de nuestras vidas es Dios. ¿Estamos?
0: Sí.
7: Pero yo sé que a veces un desespero, mi querida hermana, a veces un problema grande como el que a usted le acontece, una situación de estas puede llevar al ser humano a estar pensando hasta en eso, ¿no? En salir por la puerta falsa, ¿estamos?
0: Sí.
7: Recuerde que usted tiene por quién luchar en la vida y por quién vivir, ¿sí? Entonces, pero, mi querida hermana, para que esta situación se arregle, hay otros caminos. ¿Sí?
0: Uh-huh.
7: Para que esa mala suerte se le vaya a usted, hay otro camino. Y este camino nosotros se lo podemos brindar si usted desea. ¿Sí?
0: Pero no sale muy caro.
7: Yo no estoy hablando de dinero. ¿Por qué me habla de dinero?
0: Uh-huh.
7: ¿Sí?
0: Uh-huh.
7: Yo lo único que quiero es que usted me visite.
0: Ah, bueno.
7: No me vaya a quedar mal.
0: No, muchísimas gracias.
7: Que Dios la bendiga y recuerde que. Estamos para servirle y le voy a ayudar para que salga adelante, ¿ok? Ándale pues, hasta luego.
6: 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Bueno, mis queridos hermanos, estamos llegando ya al final de nuestro programa, dándole las gracias a todas las personas que nos llamaron. Que estén muy bien, que pasen un buen día y que el Dios Padre Todopoderoso los bendiga.
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5: La librana que nos escribe y nos pregunta que por qué sería que ella se separó de su esposo si lo quería mucho. Ella decidió dejarlo y ahora está arrepentida y desea volver, que si esto será posible. Mi querida hermanita Librana, usted dejó a su esposo por otro hombre. Usted creyó encontrar en los brazos de otro hombre las cosas que no había encontrado con su esposo. Su esposo está muy dolido y él no la va a aceptar, mi querida hermana. 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
0: 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Las 10:55.

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1: Las 11:05.
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0: Oremos por la paz. Son las 12, mediodía.
1: El ángel del Señor anunció a María
2: y concibió por obra del Espíritu Santo.
1: Dios te salve María, llena eres de gracia, el Señor está contigo. Bendita eres entre todas las mujeres y bendito el fruto de tu vientre Jesús.
2: Santa María, Madre de Dios, ruega por nosotros pecadores, ahora y en la hora de nuestra muerte. Amén.
1: Oración. Derrama Señor tu gracia sobre nosotros, que por el anuncio del ángel hemos conocido la encarnación de tu Hijo, para que lleguemos por su pasión y su cruz y con la intercesión de la Virgen María a la gloria de la resurrección. Por Jesucristo nuestro Señor.
2: Amén.
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6: Las 12:16.

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0: las 12:36.
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las 12:51. 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

0: las 12:59. 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
7: Bienvenidos sean todos ustedes, mis queridos hermanos, a este su programa Mensajes para un Mejor Mañana. Como siempre, aquí estamos atendiéndole, sirviéndole a todo aquel que sufre y que padece, desengañándole a todo aquel que tiene dudas y echándole la mano a todo aquel que lo necesita. Muchas veces podemos creer nosotros, mis queridos hermanos, que lo que nos está ocurriendo es a causa de un mal que nos pusieron o que nos hicieron, porque eso puede ser. Simplemente podemos estar pensando de que será que las cosas no me están saliendo bien a mí por X o Y razón, o porque alguien me puso un mal, un asalamiento, una asalación. ¿Será que eso me está ocurriendo por esta situación? Entonces, cuando eso pase, mi querido hermano, cuando eso suceda, simplemente usted se quiere desengañar, puede venir con nosotros y tenga la plena seguridad que si lo han dañado o la han dañado a usted, le decimos, y si no también. No podemos echarle la culpa a todo lo que nos pasa, no podemos echarle la culpa que alguien nos hizo algún mal, ¿no? Hay cosas que son normales, sino que los seres humanos a veces no entendemos, no comprendemos o no queremos entender, mi querido hermano. Entonces le podemos estar echando la culpa a uno o a otra persona que nos está haciendo un daño. Y esto puede ser totalmente normal. 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Nosotros le decimos la verdad. ¿Por qué? 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Muy fácil. 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Y si ha sido dañado, le decimos, hermanito, sométase a un tratamiento con nosotros. Y si no, le decimos, hermano, esto es natural y normal, o vaya con su médico, vaya con su doctor, vaya con su psicólogo, porque eso son cosas naturales y normales. De modo que, mis queridos hermanos, cualquier cosa que a usted le esté sucediendo, algo que le esté aconteciendo, algo que usted lo esté sacando de onda, algo que no le permite estar bien, si usted duerme pero no descansa, el insomnio lo está atacando, las preocupaciones no lo dejan, el dinero no le rinde, el dinero se le va, tiene problemas en su familia, no puede usted encontrar un buen trabajo, el dinero se le fuma, el dinero no le rinde, está a punto usted de perder su empleo, se siente usted mal, siente usted presencias extrañas o raras en su casa. 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
7: Agradeciéndole de antemano a todos ustedes y a todos ustedes que participan con nosotros. Ya está la llamada lista. Muy bien. La persona que está
8: al otro lado del teléfono. Regáleme, por favor, su fecha de nacimiento.
5: Soy del 14 de enero del 69.
0: Capricorniana.
5: Ajá.
0: Le voy a decir su horóscopo, mi querida hermana. Su elemento es el aire. Su día favorable, día viernes. Planeta Júpiter. Color el azul y piedra la obsidiana. Metal la plata. Parte corporal que usted debe cuidar mucho. Las rodillas, la espalda, ¿sí?
5: Ajá.
0: Y las piernas, mi querida hermanita. ¿Ok? Debe, ojalá usted utilizar un perfume que contenga pino. ¿Sí?
5: Sí.
0: Las características de las personas como usted son disciplinados, son prácticos, son prudentes, son serios, le gusta sentirse bien y seguros en la parte económica, ¿no?
5: Sí.
0: Son personas dominantes, le gusta llevar las riendas de la casa y del trabajo, son eficientes y productivos y ejercen en otros efectos de estabilidad. Uh-huh. ¿Ok? Mi querida hermana, yo lo que veo es que usted es una persona que siempre ha trabajado, ¿no?
5: Sí.
0: Y que le gusta echarle ganas a todos, ¿sale?
5: Sí.
0: ¿Tiene usted algún negocio?
5: Sí.
0: Sí, mi querida hermana, pero el negocio va para abajo cada vez, ¿no?
5: Ajá. Uh-huh.
0: Vende usted y pues desafortunadamente ahora nada le sale bien, ¿no?
5: Sí.
0: Las ventas ceros. Le voy a hacer una pregunta, hermanita. ¿Usted vio? ¿Usted algún día se dio cuenta si habían tirado ahí afuera de su negocio, en su banqueta, a sal, a un agua, un blanquillo, una tierra, algo raro?
5: Sí.
0: ¿Hace cuánto tiempo?
5: Pues como un año más o menos.
0: Como un año, mi querida hermana. Y desde ese año, mi querida hermana, las cosas para atrás, ¿estamos?
5: Sí.
0: ¿Usted qué hizo con esa sal o eso que vio allá afuera?
5: Pues es que como trabajo en la calle.
0: Sí.
5: Pues lo que hicimos fue lavarle.
0: ¿Con
5: porque
0: qué?
5: Porque como estaba estrella con agua, como no llevamos más.
0: Bueno, con agua y ¿con qué más?
5: Nada más.
0: ¿Ni con una escoba ni con nada?
5: Sí.
0: Ah, pues mi querida, pues dígame, mi amor, para yo poder saber y decirle, ¿estamos?
5: Sí.
0: Entonces, usted le puso agua y ¿qué más hizo?
5: Pues lavarle nomás.
0: ¿Con qué?
5: O sea, tallarle con una escoba.
0: Ok, ¿y la escoba qué la hizo?
5: No, pues es la que seguimos usando.
0: Anda.
5: Y después la tiré en la...
0: Usted la siguió usando, mi querida hermana.
5: Sí.
0: O sea que la sal usted se la llevó para su casa, para su negocio, y andaba con ella porque estaba pegada en la escoba.
5: Ajá.
0: ¿Estamos? ¿Sí?
5: Sí.
0: Ah, bueno, mi querida hermanita, ahí es donde está la sal, mi querida hermana, ahí donde está la maldad. Esa fue la brujería que a usted le hicieron. Pero, bueno, desafortunadamente lleva usted como un año con esta mala racha. Pero no hay problema, todavía se puede solucionar este conflicto, ¿sí?
5: Ajá.
0: Todavía usted puede solucionar este problema. Si usted viene conmigo, yo le voy a hacer una limpia, le saco esa sal.
5: Ajá.
0: La saco, se la muestro y le ayudo para que el negocio vuelva a ser próspero.
5: Ajá.
0: ¿Sí? Para que las ventas vuelvan a subir con la ayuda de Dios, ¿sale?
5: Ajá.
0: ¿Ok?
5: Sí.
0: Que Dios la bendiga y recuerde que estamos para atenderle.
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8: 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Muy bien. Por favor. Sí, regáleme su fecha de nacimiento. Tenga la amabilidad.
1: El 2 de abril del 47.
0: Mi querida hermanita, le voy a decir en este momentito cuál es su signo zodiacal. Usted pertenece, mi querida hermana, a la constelación de Aries, ¿no?
1: Sí.
0: Para usted, mi querida hermana, su elemento es la Tierra. Día favorito para usted el domingo. Para usted, planeta, la Luna. Color para usted el rosa. Metal el cobre, mi querida hermana. parte corporal que debe cuidar mucho su garganta y su cabeza. Y ojalá un perfume que contenga sándalo. Las personas como usted son personas que no guardan rencor con nadie, son decididos, son emprendedores, competitivos y valientes.
5: Sí.
0: Cierto, obstinados e impulsivos. ¿En qué le puedo ayudar?
5: Es que quería preguntar de mi hija.
0: Su hija, deme la fecha de nacimiento de ella.
5: Es del 13 de febrero.
0: Sí.
5: Del 81.
0: ¿Dónde está ella?
5: Aquí está.
0: ¿Y es que ella es muda?
5: No.
0: ¿Sorda?
5: Tampoco.
0: ¿Y entonces por qué no habla ella?
5: Es que yo le quería preguntar que ¿quién fue, pues, el que abusó de ella?
0: ¿Quién abusó de ella? ¿Usted quiere saber?
5: Sí.
0: ¿Y ella por qué no se lo dice?
5: Pues sí, dice, sí, sí me dice que... Pues no sé, quiero hablar con ella, a ver qué le dice.
0: Pásemela.
5: ¿Eh?
0: Pásemela si quiere.
5: Ándale, hija, ven.
0: Pues si ella, vea, hermanita. Vea,
5: sí, se lo voy a pasar y luego hablo con ustedes.
0: Escúcheme una cosa.
5: ¿Qué dice? Que si no me lo has dicho tú.
0: Hermanita.
5: Bueno.
0: Cuénteme qué le pasó, hijita de Dios.
5: Es que estoy embarazada.
0: Está embarazada, muy bien. ¿Cuántos meses tiene?
5: 8.
0: 8, ya mero es mamá.
5: Sí.
0: Correcto, ¿y usted sabe quién es el padre de su hijo?
5: Sí, ya le dije a mi mamá.
0: ¿Sí?
5: Sí.
0: Ok, no me lo vaya a decir a mí.
5: Uh-huh.
0: ¿Estamos de acuerdo?
5: Sí.
0: Y entonces, si usted ya le dijo a su mamá, ¿por qué pregunto otra vez? Su mamá me está preguntando que si yo puedo saber, y yo le digo, pues, que usted le diga.
5: No, ya le dije, pero yo creo que está segura.
0: Ándale, perfecto, hermanita, pásame a su mamá entonces, ¿ok? Que Dios la bendiga.
5: ¿Qué?
0: Mira, a ver, hermanita, que Dios me la bendiga, no se preocupe.
5: Déjese, lo doy a mi mamá, okay. Que le va a preguntar otra cosa.
0: Ok, pásamela.
5: Gracias. Bueno.
0: Hermana.
5: Yo quería saber a ver si usted me podía ayudar.
0: ¿En qué le puedo ayudar, mijita?
5: Con mi hija, pues.
0: ¿En qué quiere que le ayude con su hija?
5: Ay, pues no sé si puedo, en una donde quieres que se componga ella y que yo pueda, porque ella no quiere, pues, el niño dice que ella no lo deseó, pues.
0: Ajá, que ella no lo deseó.
5: Sí.
0: Eso tiene que llamar, mi querida hermana, a entidad del gobierno.
5: ¿Eh?
0: Estamos de acuerdo, hay que llamar a una entidad del gobierno.
5: Sí.
0: Para que le ayuden ahí, claro. Yo eso no lo puedo hacer. Lo único que yo le digo es una cosa, hermana.
5: ¿Eh?
0: El nieto que usted va a tener es una bendición de Dios.
5: Sí.
0: ¿Ya?
5: Sí.
0: Y recuerde que cada niño viene con el pan debajo del brazo.
5: Ay, sí, pero yo tengo un esposo que, ay,
0: bueno,
5: va a correr cuando sepa.
0: Hermana.
5: ¿Eh?
0: Que se ponga como quiera, pero eso es una bendición divina. No vayan a cometer el grave error de regalar el niño. ¿Estamos de acuerdo? Quiéranlo al bebé, ámenlo al bebé. Esa es la estrella de ustedes, ¿ok?
5: Sí.
0: Ese bebé que viene ahí es el futuro de ustedes, es la suerte, mi querida hermana.
5: Yo no digo nada, ¿verdad? Yo por mí, yo sí... Pero tengo bien harto miedo de mi esposo, que es el que no va a querer.
0: Pues
5: no,
0: hermanita, pues que no quiera. Pero su hija ya no es una niña.
5: No.
0: Ella ya está grandecita. ¿Estamos de acuerdo?
5: Sí.
0: No vayan a cometer el error de regalar el bebé. ¿Estamos de acuerdo?
5: Sí.
0: Que lo tenga y quiéralo y ámelo. Y se dará cuenta que en unos años usted me dará la razón a mí. ¿Estamos? Ese niño es la estrella de ustedes, es el futuro y es la suerte.
5: ¿Y qué va a hacer?
0: ¿Ok? Nada.
5: ¿Qué va a hacer, niño o niña?
0: No, señora, no se preocupe por eso. Pídale a Dios que les ayude y que la saque adelante. ¿Estamos de acuerdo?
5: Ay, gracias.
0: Que esté muy bien, hasta luego.
8: 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Bueno, mis queridos hermanos, estamos llegando ya al final de nuestro programa, dándole las gracias a todas las personas que nos llamaron, que estén muy bien, que pasen un buen día y que el Dios Padre Todopoderoso los bendiga.
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0: quedó por ahí. Muchas gracias.
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0: Las 2:11.
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0: Bueno.
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2: Las 2:23.
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0: Las 2:25.
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0: Las 2:30.
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0: 2235.
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0: las 2:46.
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0: las 2:50.
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0: 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Las 2:53. 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

0: las 3:10.
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0: 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Las 3:21. 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
1: Las 3:24.
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0: las 3:32.
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Las 3:35. 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
2: Las 3:40.
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6: Bienvenidos sean todos ustedes, mis queridos hermanos, a este su programa Mensajes para un Mejor Mañana. ¿Por qué el mensaje para un mejor mañana? Porque usted a través de este mensaje, mi querido hermano, que yo le estoy diciendo hoy, a través de estas palabras que ojalá no entren por un oído y se salgan por el otro, usted puede encontrar a través de este mensaje un mejor futuro, un mejor mañana. ¿Por qué? Porque si usted me está escuchando ahora y usted ve que la suerte a usted no le mejora, que su negocio se le vino abajo, que usted tiene un negocito próspero, que le llegaba gentecita, que usted vendía sus cositas, y de un momento a otro no llegan ni las moscas, hermano mío. De un momento a otro ya las cosas no le salen. La gente que antes llegaba a comprarle ya pasa derecho. Gente envidiosa le puso un negocio al frente o a media cuadra o enseguida. Y las cosas a usted no se le están dando, mi querido hermano. Pues sencillamente, mi querido hermanito, con este mensaje que yo le estoy diciendo, usted me escucha, usted siente que algo de lo que yo estoy hablando le está sucediendo, pues simplemente usted puede venir, nos puede hablar, usted soluciona su problema y va a tener un mejor futuro, o sea, un mejor mañana. Por eso nuestro programa se llama Mensajes para un Mejor Mañana, para echarle la mano a usted. Usted que tiene su familiar en el norte, ese familiar que tal vez ya se olvidó de usted, ese familiar que tal vez quiso ayudarle a usted, que quiere ayudarle, pero que las cosas no le están saliendo bien a él allá, porque lo persiguen, porque la migra de pronto lo va a agarrar, porque no tiene sus documentos, porque le están pagando muy poco, y porque él por la misma angustia y depresión empezó a chupar y a desesperarse, a tomar vino, a tomar cerveza, y se está gastando los dolaritos que se gana allá en vez de mandarlos para la familia. Si eso le pasa a usted, mi querido hermano, a un familiar suyo, visítenos para tener el placer de ayudarles. Permítanos entregar nuestros conocimientos a cada uno de ustedes y de esta forma que su vida sea otra, que su vida cambie, que su vida pueda ser siempre de éxito. Poco a poco, yo no le voy a decir que usted se va a ganar la lotería, porque eso es una mentira, pero yo lo que sí le puedo decir es que su vida va a mejorar. Porque las malas energías y las malas influencias siempre están alrededor nuestro. Entonces hay que quitarlas para que no obstruyan, para que no nos paren dentro del camino que debemos seguir los seres humanos. Si usted cree, mi querido hermano, que ha sido víctima de un trabajo de energías negativas, si usted cree que ha sido víctima de un trabajo de influencias malignas, que alguna persona envidiosa le dio a tomar, le dio a comer, le puso algo, le tiró, le mandó a hacer, si usted cree que eso le está pasando, que le dañaron su ranchito, mi querido hermano, que allá su rancho se lo afectaron, que sus animales se le mueren, se le pierden, se le enferman, que la cosecha ya no le da, que su tierra cada vez está peor. Si esto sucede, mi querido hermanito, si usted ve que esto está pasando dentro de su vida, pues sencillamente llámenos o venga con nosotros, visíteme para tener el placer de ayudarle, mi querido hermano. Tome nota del teléfono, tome nota de la dirección, del domicilio nuestro. Aquí le vamos a ayudar, aquí le echamos la mano y aquí usted, mi querido hermano, puede encontrar la solución garantizada, eso sí, porque yo le voy a garantizar el trabajo. Nuestro Grupo Internacional Luz y Verdad le garantiza a usted el trabajo, le garantiza la consulta. Venga con nosotros, estamos para ayudarle. 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Gracias. Muchas gracias a la persona que nos está llamando. Por favor, de darme su fecha de nacimiento.
0: 16 de octubre.
6: ¿Sí?
0: Del 80.
6: ¿16 de octubre?
0: Sí.
6: ¿De qué año?
0: Del 80.
6: Del 80. Para usted, mi querida hermanita, su elemento es el agua. Día favorable para usted el día viernes. Su planeta es Plutón, mi querida hermana. Color para usted el azul. Piedra para usted la amatista. Metal el bronce. Y debe usted cuidar mucho su sistema nervioso y su espalda, mi querida hermana. Sí, y ojalá utilice un perfume usted que contenga pino.
0: Ajá.
6: ¿Sí?
0: Sí.
6: Las personas como usted son diplomáticos, son inteligentes, son refinados, son románticos, son justos y equilibran y armonizan. ¿Ok?
0: Sí, está bien.
6: ¿En qué le puedo ayudar?
0: Nada más quería saber, es que me ha ido muy mal en el amor y hace poco, mi novio me dejó y se llevó a otra. Y quería saber por qué.
6: Su novio lo dejó, la dejó usted y se llevó a otra.
0: Sí.
6: Pues menos mal que hizo eso. ¿O no? Pues una persona de esas, ¿para qué con usted?
0: Sí.
6: ¿Es así o no?
0: Sí.
6: Bueno, pues dele gracias a Dios que ese hombre se fue con otra. ¿Ya?
0: Ajá.
6: Tienes que celebrarlo y no estar agüitada. El problema es por qué le ocurren este tipo de cosas.
0: Sí.
6: ¿Sí?
0: Ajá.
6: Bueno, yo le voy a decir, hermanita, aquí viendo su horóscopo en este día, yo le quiero decir que esto que a usted le viene pasando, pues no es normal. Y usted tiene un maleficio que se llama la maldición gitana. ¿Ya?
0: Ajá.
6: El maleficio llamado maldición gitana lo ponen exactamente para personas que, como usted, no puedan ser felices en el aspecto amoroso. ¿Sí?
0: Ajá.
6: Y tratan de salir adelante y tratan de hacer una cosa, de tener una relación estable.
0: Ajá.
6: Tratan de ser bien portadas, tratan de hacerlo todo bien y todo se les desbarata.
0: Uh-huh.
6: Debido a ese maleficio o a esa maldición gitana, mi querida hermana. ¿Ya?
0: Sí.
6: Entonces, para esta situación, mi querida hermanita, lo que hay que hacer es quitar esa maldición gitana de su vida, de su cuerpo.
0: Uh-huh.
6: Y lógicamente que para eso se necesita la presencia suya con nosotros.
0: Sí.
6: Porque por teléfono es imposible curarlo.
0: Ajá.
6: ¿Ya?
0: Sí, sí, está bien.
6: Entonces, hermana, cuando usted quiera, venga con nosotros para poderle ayudar.
0: Bueno.
6: ¿Ok?
0: Sí, está bien.
6: Hermanita, que Dios la bendiga.
0: Gracias.
6: Gracias por su llamada.
0: Sí, hasta luego.
6: 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Muy bien, gracias. Sí, por favor, la persona que está al otro lado de la línea, regáleme por favor su fecha de nacimiento.
7: 22 de febrero del 68.
6: 22 de febrero, ¿de qué año?
7: 68.
6: Del 68. Mi querida hermana, usted está prácticamente en lo que es Acuario y Piscis,
7: uh-huh.
6: Pero es más Piscis que Acuario usted, ¿no?
7: Sí.
6: Ahora sí, dígame, ¿qué le puedo ayudar?
7: Pues yo quisiera saber de mi suegra, oiga.
6: De su suegra. Uh-huh. ¿Qué quiere saber de su suegra, hija de Dios?
7: Pues, ¿qué enfermedad tiene? ¿Si se va a curar?
6: Deme la fecha de nacimiento de ella.
7: Es 17 de julio.
6: Julio, sí señora, ¿de qué año?
7: Del 47.
6: Señora, ¿está segura de la fecha?
7: Se me hace que sí.
6: Si no está segura, es imposible hacerlo. ¿Estamos? Porque con la fecha de nacimiento es que nos damos cuenta.
7: A mí se me hace que sí es 47.
8: No, pero no es que se le haga, señora. Es que tiene que concordar con la realidad, porque si no, no nos da resultado.
7: Aquí tengo el acta.
8: Ah, bueno, entonces lea el acta.
7: Sí.
8: 17 de julio ya pertenece a la constelación de Cáncer.
7: Sí, del 47.
8: ¿Segura?
7: Sí, 1947.
8: ¿Qué día?
7: 17 de julio.
8: Muy bien, de 1947.
7: Sí.
8: Muy bien, mi querida hermana. Una pregunta que casi siempre acostumbro hacer. ¿La llevaron ya al médico?
7: Sí.
8: ¿Sí?
7: Sí.
8: ¿Qué le ha dicho el médico?
7: Pues que tiene Alzheimer.
8: Correcto. ¿Algo más le ha dicho él? ¿Está en tratamiento?
7: Pues no.
8: ¿No?
7: Le dan medicina, pero no como debe ser, oiga.
8: ¿Y por qué no le dan la medicina como debe de ser?
7: Pues porque no se puede, no vive uno con ella y vive nada más un hijo.
8: Ajá, y no le prestan la atención necesaria.
7: Ándele.
8: Muy bien, mi querida hermana, yo le voy a decir una cosa. Según lo que yo veo aquí, dentro de el horóscopo, entre su carta astral de para ella,
7: sí,
8: ella pertenece a la constelación de Cáncer. Lo que ella tiene, mi querida hermana, es algo de índole natural. ¿Ya? Es algo completamente normal y natural lo que a ella le está sucediendo, ¿no? Normal porque no es una enfermedad que le hayan puesto, que le hayan mandado a hacer. ¿Sí?
7: Sí.
8: No es que le hayan puesto esta maldad. No vayan a creer usted que fue que le dieron un maleficio, que le hicieron una brujería y que por eso ella está así. No. Lo de ella es completamente normal, ¿sí?
7: Sí.
8: Porque ella relativamente está joven, mi querida hermana.
7: Sí.
8: Para tener este Alzheimer o lo que se llama como una especie de demencia senil, ¿no? Pero es que es demasiado joven. Pero, mi querida hermanita, lo de ella es normal. ¿Qué le recomiendo yo? Que estén en contacto con el médico y que le puedan dar el tratamiento, mi querida hermana, necesario. Porque de lo contrario va a ser imposible que ella se estabilice, ¿no? Hay que ponerle un poco más de cuidado a eso. Sencillamente lo que yo le digo es que lo de ella es natural. Créame que si yo viera aquí a través del horóscopo de ella, de su fecha de nacimiento, que esto es un mal que la está quejando a ella, yo le diría que efectivamente era eso y la invitaría a usted para que me la trajera para yo curarla. ¿Sí?
7: Sí.
8: Pero yo no le puedo decir mentiras, hermanita.
7: Es que nos engañaban, pues también, que a lo mejor tenía algún mal.
8: No, señora. No. No se vaya a dejar creer usted de eso. Créame que yo la estoy desengañando hoy.
7: Sí.
8: Sí, si usted me quiere creer, créame, hermana. Y si no, pues, no sé, piense lo que desee.
7: Sí.
8: Pero créame que, ¿quién más beneficiado que yo sería la persona, cierto?
7: Sí.
8: De decirle a usted de que su suegra estaba enferma para que viniera conmigo. ¿Es así o no? Pero yo no puedo decirle eso, mi querida hermana.
7: Sí.
8: Porque yo aquí no digo mentiras, una. Además, una cosa, supongamos que yo a usted le mintiera. Sí, ella tiene un maleficio. Y usted la trajera. ¿Cómo le voy a sacar yo un maleficio a ella si no lo tiene? Es imposible sacarlo. ¿Estamos de acuerdo?
7: Sí.
8: Solamente uno saca un mal, un maleficio, una brujería cuando la persona lo tiene. Pero cuando no lo tiene, ¿cómo lo saco? ¿De dónde me lo invento? Es imposible. Y yo no hago limpias con pirul ni con huevo. ¿Estamos de acuerdo?
7: Sí.
8: Respeto a todas las personas que trabajan de esta manera. Nosotros no hacemos limpia de esta forma. Lo que nosotros siempre hacemos es sacar el mal, eliminarlo, mostrarlo, para que la persona lo vea y lo sienta. ¿Sí? Esa es la forma en que trabaja su grupo internacional Fe y Esperanza. Entonces, créame, por favor, su suegra no tiene nada. Debe estar en continuo tratamiento con el médico. Hagan exactamente lo que el médico le indica.
7: Sí.
8: Y verá que así ella va a poder estar más estable y más tranquila. ¿Sale?
7: Bueno.
8: Mi querida hermanita, no tiene que agradecer. Gracias por su llamada y que Dios la bendiga.
7: Gracias, igualmente.
8: Para eso estamos aquí, para desengañar a la gente, ¿ok?
7: Sí, adiós.
8: Hasta luego.
6: 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Bueno, mis queridos hermanos, estamos llegando ya al final de nuestro programa, dándole las gracias a todas las personas que nos llamaron. Que estén muy bien, que pasen un buen día y que el Dios Padre Todopoderoso los bendiga.
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0: 5.
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0: La 5-13.
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1: Las 5:18.

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0: Las 5:50.
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